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noche con 35 minutos, 7:35. 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

Hola, hola, hola, hola, hola, Brian, por acá, ¿cómo están? Buenas noches. Gracias a nuestro compañero de la vara, Henry, ¿no? Ahí está Henry Guevara, ya se va a casita a descansar. En este perfecto viernes y antes a la fin de semana, ¿cómo están? Buenas noches, bienvenido al programa. Tus estrellas pedido hasta las 10 de la noche, una hora consecutiva de rica cumbia. Una hora que tú puedas pedir tu cualquier cumbia, puede ser aguamarina, armonía, caribeños. Ahí está el WhatsApp de tu radio estrella, la más fuerte. Ya está el pequeño Muki de la FM. Hasta las 00 horas te acompaña en este viernes antes a la fin de semana. Avanzamos con tus estrellas pelinos en Radio Estrella, la más fuerte, 102.7 FM.

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estaba acá a esperar un rico pollito. Son las 11 de la noche con 47 minutos. Casi ya parte final, la noche tuya. Recuerda que a partir de las 00 horas viene la Serenata Estrella. El pequeño Muki de la FM. Solamente en tu radio estrella, los 102.7 FM, ¿ah? ¿Eh? ¿Para qué más? ¿Para qué más? Con buena música, la mejor cumbia. Cumbia de ayer, cumbia de hoy, ¿ah? ¿Eh? Último minuto ya de la noche es tuya, la noche es tuya.

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0: Buenos días, Perú. Buenos días. Ecualizando las cuerdas vocales en el volante. Móvil 35, el gato. El gato techero. El gato techero. El que amanece, anochece en su cama y amanece en la otra. Amanece en la otra cama.
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0: 4:09, buenos días. ¿Cómo están? Con la bendición de Papá Dios, nuevamente estamos en la cabina de la radio. Para decirte mil gracias, Papá Dios, nuevamente por esta oportunidad que nos brindas. Por este día maravilloso que nos regalas, cuarto día del mes de julio. Gracias, Papá Dios, por darnos este aire que respiramos. Gracias a ti. Nuevamente tenemos la oportunidad de dirigirnos a nuestros oyentes en todo el Perú y parte del mundo entero. Gracias a ti, mi Papá Dios. Gracias a ti por fortalecernos con tu Espíritu Santo. Gracias también por lavarme con tu sangre preciosa de la coronilla de mi cabeza, la planta de los pies, para que el enemigo no pueda tocarme, tenga manos y no pueda tocarme, el enemigo tenga ojos y no pueda verme. Y siempre caiga de rodillas ante tu santa presencia, Papá Dios. El enemigo contra ti nunca va a poder. Podrá, pero mientras tú lo permitas.
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0: Gracias, Papá Dios, por darme el pan de cada día. Gracias, Papá Dios, por darme un almuerzo, una cena. Gracias por darme tranquilidad, aunque a veces hay enojo, Papá Dios, pero somos carne, también tenemos enojo, pero tratamos de solucionar esos enojos, porque sabemos que tú, Papá Dios, quieres un corazón alegre, un corazón digno, un corazón bondadoso, mi Rey. Por ello nosotros nuevamente retrocedemos y decimos no, a Papá Dios no le gusta corazón enojón. A Papá Dios le gusta todo lo que sea alegría, que sea entusiasmo, que sea paz. Tratar de imitar a Papá Dios. Muchas gracias, mi Rey. Gracias por siempre, siempre, siempre cuidar de nuestros pasos. Siempre pondré mi cuerpo, alma y espíritu en tus manos, Papá Dios. Dios Padre, Dios Hijo, Dios Espíritu Santo, un solo Dios verdadero. Un Dios que conoce los corazones. Un Dios que conoce todo de ti. Por más que digas no, Papá Dios te mira todo lo que haces. Por eso siempre, siempre miro al cielo y le digo, Papá Dios, perdóname, soy pecador, Papá Dios, tú, a ti nadie te puede engañar. Mejor es reconocer nuestra falta, reconocemos que somos pecadores, somos carne, Papá Dios. Ayúdame a salir del pecado, ayúdame quizás de repente a imitarte, porque igualarte nadie va a poder, Papá Dios, porque tú eres un hombre justo. Un hombre sin errores. Nadie te va a poder igualar, Papá Dios, a ti. Gracias por la tranquilidad que nos das, Papá Dios, acá en todo el Perú. Evitando siempre esas desgracias, por eso te ruego. Quizás de repente algunos no te lo hacen. De repente mis hijos no lo hacen, pero lo hago yo, Papá Dios. Ten misericordia de toda la humanidad. Ten misericordia de mi familia. Ten misericordia de todos, Papá Dios. A nuestros amigos del volante, dales buena mirada. Da buena mirada porque llevan vidas en el automóvil, en el microbús, para que cuando al momento de regresar, esa familia que los espera nuevamente los abrace, le diga, regresaron la familia. Porque a veces sabemos, salimos, pero no sabemos si vamos a regresar. Pero tú sí lo sabes, Papá Dios.
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0: Gracias también, Papá Dios, por cuidar de mi pequeño. Siempre te pongo en tus manos. En tus manos te pongo su cuerpo, alma y espíritu de Neymar Gavidia Costa.
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0: Aún sigue necesitando más de ti, Papá Dios. Pero tú cada día que va pasando, siempre, siempre, siempre vas derramando tu bendición para que sea un niño de bien, un niño sano, un niño que gracias a ti, Papá Dios, tiene buenos resultados. Cuida de todos mis hijos, de toda mi generación, y de toda mi familia, papá Dios. Te lo ruego, te lo suplico en el nombre de nuestro, de tu Hijo Jesucristo bendito, que entregó la vida por toda la humanidad. Derrama tu bendición en mi centro de labores aquí en la radio. De igual manera también derrama tu bendición en lo que es en el taller de calzado en donde laboro, papá Dios. Para seguir ganándome el pan de cada día. Que no me falte eso. Gracias porque no me falta un techo donde acobijarme. Hoy sábado, cuarto día del mes de julio, con tu bendición, papá Dios, pasamos a nuestro trabajo terrenal. Y que el día de hoy se haga tu voluntad. Solamente tu voluntad que se haga, papá Dios, no la mía. Y la gloria siempre será tuya. Buenos días, Trujillo. Buenos días, Perú. Buenos días, parte del mundo entero. Leli Gavilla Rodríguez, el Taita contigo. En el volante, la móvil 35, el gato techero. Sí, gato. Ahí viene el gato, viene el panadero. El panadero con el pan. Buenos días, Carloncho y sus dos amores, Calé y Erlen. 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

0: ¡Ey, suéltame! ¡Hola, Taita! Saludo para Eri Acosta. Full chamba, dice el matador, el árbol. Una canción, por favor.
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0: Suéltame, no me toques.
2: ¿No? Están pidiendo Me Emborracho por tu Amor, pero en el estilo de los...

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por el chibolo. A ver si te vas a separar, no. Mi chibolo, el chibolito, ¿no? 4.57. Oye, tiene cevichería el Huaquito, la señora Doralí Orbegoso Gómez. Ahí en la calle José Crepo y 673, altura del Polideportivo Santa Isabel. Buenos días todos. Y ahora, con esta canción, un saludo para don Leonidas Vega Ulloa, natural del asiento minero de Quirubilca. Buena guacaracho. A mover ese culantro.

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arriba, arriba, arriba, Perú. 5 de la mañana, 12 minutos a nivel nacional de 5 y 12. 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

días, amigos del volante. Buenos días, los amigos del volante. Los colectiveros que van al mercado de Hermelinda. Colectiveros que van al terminal pesquero. Buenos días, les saluda el Taita. Gracias, Florencia de Moda y todo Alto Trujillo. Gracias por venir. Gracias, Laneo Ciudad Dulce.

saluda en Santa Rosa de Cayanca. Saludos para Giovanita Caja Terán, de parte de Santos Chiques. Gracias, Cajamarca. Gracias, Cajamarca. Saludos también para el Osito de Peluche. 521. Aquí está la Internacional Flor Pileña.

Lorgio Polo. Buenos días, Lorgio. Solitario, David ya está activo. Gracias, mi gente linda que están a través de nuestra cuenta de TikTok. Natalia Sujei. Saludos desde España, dice.

0: Buenos días, buenos días. Diversión, alegría.
1: Para todo el Perú.
0: Ahora.
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0: Llegaron los Jenny.
1: 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Anda.
0: Los colectiveros que viene la esperanza, Manuel Arevalo, Hermelinda. Esos colectiveros. Así como los colectiveros de Alto Trujillo. Colectivero Vista Alegre.

0: famosito.
1: El solitario dice: hoy es sábado y el cuerpo lo sabe. No lo puedo creer.
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cumpleaños, Feli! Hoy está de cumpleaños. Hoy está de cumpleaños mi hermano del alma, Carlos Alberto Gavidia Rodríguez, conocido como Carloncho, conocido como el hermano Carloncho. Hoy está botando la casa por la ventana. Mil felicidades a nuestro hermano Carloncho, que hoy está botando la casa por la ventana. Un día de hoy nació este negrito. Ese negrito que se hace llamar Carlos Alberto Rodríguez Gavidia Rodríguez, hijo del que en vida fue don Javier Gavidia Ágreda. Y de mi viejita que aún todavía nos acompaña, de Camuchita. Y de su esposa Jacqueline Inga. Saludos también de parte de su sobrino Ronald Zabaleta de Coma. Dice saludos para el hermano Carloncho. Saludos también de parte de su hermana la gordita Luz. Y también de Damaris. Y de parte del varón Wilder Gavilla. Y de su hermano el Taita. Todos unidos en un solo corazón le decimos mil felicidades. Carlos Alberto Gavilla Rodríguez. Que Dios me lo cuide, que Dios me lo proteja y que Dios me lo dé a muchos años más de vida. Solo sincero deseo de todos sus hermanos unidos en un solo corazón y también de todos sus sobrinos, sobrinas y de parte de su hijo Piero. Saludos también de parte de su tío don Carlos Carranza Castro, más conocido como Checo. Ya los y saludo muy especial de nuestro hermano, el doctor Percy Gavidia Rodríguez.

Carlos Alberto Gaviria Rodríguez en el sector El Mirador, distrito El Porvenir, Mirador 2. Felicidades, a pasarlo bonito, con tranquilidad, Carloncho. No vaya usted a estar descarrilándose con esas rubias, por favor. Tranquilo nomás, usted tiene que pasar su cumpleaños tranquilo. Tóquese. Puede ser un cevichito de caballa o de toito.

0: señora Rosita, preparando ese caldo de haba, ese chochito. Hoy sábado, día del chochito, día del caldo de haba. Alfonso Reyes, nos dice saludo para el boqueniño.
1: Vamos a San Miguel.

0: Villa Fernando Ñuñumero, en Aldo Trujillo, Barrio 2. Ahí está Fernando Ñuñumero, saludos.
1: ¿Cómo lo baila, cómo lo goza?
0: Saluda a tu amigo el Taita.

0: Laurita.
1: El ingeniero El Huaquito y la señora Doralisa Orbegoso Gómez. Hoy nos vamos a saborear ese rico ceviche. Ese rico combinado con el pequeño

Que me lo diga el que no recuerda al grupo Guinda. 5:51. Y ahora nos imaginamos llegando a la selva peruana a bailar con los mirlos. Gilmer, buenos días, Gilmer. Saludito dice para mi primer amor, Elizabeth Landeón Machacuay, desde Ulcumayo.

0: bolero.
1: Fin de semana, sábado. Fin de semana, señoras y señores. A partir de las 6 de la mañana, en unos minutitos, llega José Carlos con los boleros rocoleros, con la música criolla, con los pasillos, las rancheras, hey, y mucho más. Y esas baladas, hermano.
0: Y con mucho.
1: Esas baladitas que te hacen recordar a tu flaca.
0: Bueno,
1: 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Saludos, dice por acá, saludos. El Galáctico nos dice salud para mi amor Rosa Giovanni en Trujillo. 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

de semana, sábado. 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Ahí nos vamos. Señora Doralisa Orbegoso.

0: Saludos para el viejito que está ahí. Oye, el viejito que para en su sería el huaquito, es su doble del maestro Chaparrón.
1: Igualito. Saludos para don Leonidas Vega Ulloa.
0: El maestro Chaparrón.
1: Gracias. Hasta el día lunes.
0: Mañana tengo mi descanso. Hasta el día lunes.
1: Hasta el día lunes me voy. Me voy con esta canción. Me voy con esta canción. Y si quieres más música del Cholo Berrocal, ya viene José Carlos.
0: Ya viene José Carlos.

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noticia, las pepitas del deporte, la hora minuto a minuto y más hasta las 8 de la mañana.

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de Perú, son las 6 de la mañana con 24 minutos. 6 y 24. Qué rica mañana. Es fin de semana.

para la encantadora Sonia a esta hora de mañana escuchando la radio. Buena Sonia. Saludos para Sonia, saludos para sus hijos, saludos para el gran Néstor y por supuesto para Jean-Pierre. Por aquí nos escriben, gracias. 6:25. 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

0: 6:39.
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0: Se nombra mi gran amigo Francito, ¿eh? Se nombra el gran Fran. Se nombra la gente de Taxi Girasoles. Ah, son combis. Chévere, se nombra la gente de las combis Girasoles. 6:39. Saludos para la gente del volante. Gracias por la citadía.

canción del gran Iván Cruz, el recordado Iván Cruz. 6 de la mañana, 48 minutos la hora, 6:48. Buena mañana, ¿qué tal mañanita?

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¡Que sea feliz! ¡Adiós, adiós! 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Y que no sufra como estoy sufriendo yo. 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Qué rica canción. 7:11. Llegamos ya al horóscopo estrella. Atención al signo de Aries. Mucho cuidado, Aries. Mucho cuidado con la forma en la que estás, en la que te vas a expresar con las personas. Reconoce, cambia. Si tienes errores, relájate el día de hoy, fin de semana. Vamos con Tauro. Piensa bien. Mi querido Tauro, piensa bien. Si piensas invertir tu dinero en ese negocio, el estrés parece que te está afectando. Descansa todo lo que puedas, mi querido Tauro. Vamos con el signo de Géminis. Atención, Géminis. Cuida con oro lo que tienes. Recuerda que tu familia es lo más preciado. Trata de olvidar las preocupaciones. Al menos por hoy día, fin de semana. Vamos con el signo de Cáncer. Atención, Cáncer. Hoy día sábado, una buena noticia te hará sentir muy bien. Cuida más tu dinero. No lo derroches con facilidad, mi querido Cáncer. Ya regresamos con 3 signos más del horóscopo estrella. Son las 7:12. Buenos días.

0: veces.
1: La hora 7:17.
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1: La hora 7:17. Del Perú, 7:17. Vamos con los siguientes signos. Vamos con tres más, ¿ya? Vamos con el signo de Leo, Virgo, Libra y Escorpio.

problema. Es tiempo de curar heridas. Sigue avanzando. Cuidado con los chinos, mi querido Libra. No te metas ahí. Cuidado con los chinos. Vamos con el signo de Escorpio. Este será un día estupendo para el amor. Deja fluir, porque tendrás la oportunidad de recibir un dinero extra, mi querido Escorpio. La hora, 7 de la mañana más 19 minutos, 7:19. En Estrella, 7:19.

7:26, 7:26. Vamos con la parte final ya del Horóscopo Estrella. Atención, vamos con el signo de Sagitario. Atención, Sagitario. Ten más cuidado con tu alimentación, mi querido Sagitario. Podría sufrir un mal estomacal. Una persona del pasado te piensa, mi querido Sagitario. Vamos con Capricornio. Atención, Capricornio. Soplan nuevos vientos que serán favorables en tu campo laboral. Intenta siempre tener actitud positiva. Acuario, el ser amado necesita más de tu tiempo. Dale comprensión. Hay posibilidad de iniciar un negocio en los próximos días, mi querido Acuario. Piscis, aclara bien los malos entendidos. Esa persona te tiene en tu mente. Cuidado con el qué dirán en el trabajo. Cuidado ahí. 7:27. Hasta aquí el Horóscopo Estrella. Ya regresamos con el enfrentamiento del fin de semana. Prepárense. A partir de las 7:30, Iván Cruz, segundo Rosero. Segundo Rosero, Iván Cruz. Prepárense a partir de las 8:00 a.m. 8:00 a.m. se viene lo mejor de la cumbia de ayer y hoy.

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se pierde o se gana. 7:38. Comenzamos con el especial de Segundo Rosero y Iván Gru, los dos grandes del bolero. Los dos gigantes. Iván Gru, Segundo Rosero a esta hora de la mañana. Un especial para ellos solitos, ¿ah? 7:38 la hora.

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1: 7:48.

0: 7:52.
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0: 9:57 minutos, la hora 7:57. Punto final al especial de Segundo Rosero, Iván Cruz, en esa hora de la mañana. Sábado, fin de semana. Tremendo especial, ¿ah? Sus mejores canciones, sus mejores éxitos. Su mejor recorrido en el mundo musical. Segundo Rosero, Iván Cruz. Muy buenas canciones, ¿ah? Punto final. Ya regresamos con lo mejor de la cumbia de ayer y hoy.
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tenemos información con el gran Rubén Aguilar Mosqueira y las Pepitas. En cualquier momento, la información del Mundial. Con el señor Rubén Aguilar Mosqueira. 8:20, la hora, 8:20.

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de la mañana. Son los éxitos y más éxitos. 8 de la mañana con 40 minutos. Se van preparando para que a partir de las 9 de la mañana se viene Lili Franco. Se viene con las estrellas pedidas al instante. Y a partir de las 10 de la mañana, los mejores éxitos. Se viene el ranking a partir de las 10 de la mañana. Las canciones más sonadas de la semana, prepárense.

la mañana, fin de semana con Estrella la más fuerte, sábado. Atención porque se vienen las Estrella pedidos. Viene Lili Franco y los Estrella pedidos. Se lo para la señora María Layo. Un abrazo para la gente de Florencia de Mora.

son las 8 de la mañana con 55 minutos. Yo me tengo que ir, conmigo serás el día de mañana 10 en punto de la mañana. Conmigo seguimos laborando aquí en Estrella La Más Fuerte. No hay tiempo para el descanso. Siempre dándote lo mejor. 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

estrella, la más fuerte, hoy sábado 4 de julio. Saludando a aquellos que ya están levantaditos desde muy temprano, trabajando. Los que están en los mercados, los que están en el área de construcción, de seguridad, de limpieza, las mamis en casita. ¡Buenos días, mami! ¿Qué preparamos el día de hoy de desayuno? Por ahí su avenita, avena con chocolate, avenita con leche, quinoa, soya, cafecito. Saludos para todas las mamis que por ahí se han levantado tempranito para preparar el desayuno también. Hoy estamos sábado 4 de julio, si bien es cierto, ya no estamos con el correteo de la lonchera, pero igual está pendiente el desayuno. Se levantan nuestras criaturas hermosas en busca del desayuno y obviamente tenemos que estar nosotras listas para poder alimentar a nuestros pequeñuelos. Tu amiga Lili Franco, la Pinky, ya está en cabina para hacerte la invitación para que puedas participar en los Estrella Pedidos al instante. A todos nuestros amigos del volante también, un saludo muy especial y la invitación para que puedan enviarme ya sus audios de WhatsApp. A través de nuestro 92-7-25-31-35. 92-7-25-31-35. Ese es el WhatsApp de tu radio Estrella. Para que puedas pedirnos la canción que tú quieres escuchar, la que quieres disfrutar, ¿ok? Solamente hasta minutos antes de las 10 de la mañana puedes enviarme tu audio porque a las 10 de la mañana te presento ya el ranking estrella de la semana. Todos los sábados iniciamos con nuestra primera hora para los oyentes. Esta hora es de ustedes. Ustedes van a decidir qué canción vamos a tocar. Vamos a empezar complaciendo con sus canciones, ¿ok? En tu audio, ya sabes, solamente tienes que indicarme cuál es tu canción y la respuesta de la radio. Estrella, la más fuerte, ya está. Listo, así damos inicio entonces. Envíen ya, ahorita mismo, sus audios 92-7-25-31-35. Aprovechen su hora. Son los Estrella Pedidos al instante. Audios cortitos nada más, ¿eh? No se preocupen. Tu canción y la respuesta de la radio Estrella, la más fuerte. Vamos complaciendo, vamos complaciendo, a ver.

Amiga Lili, muy buenos días. Mi estrella Perino tropicalizando los 70 del supergrupo. Radio Estrella, la más fuerte. Que tengas un bendecido fin de semana.

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0: Segunda media hora de los Estrella Pedidos al instante. Últimos minutos para que puedas enviarme tu audio. Indicándome qué canción quieres reclamar el día de hoy, qué canción quieres pedirnos. Una cancioncita que quieres que te acompañe el día de hoy mientras que estás trabajando, mientras que estás en casita, mientras que estás al volante.
1: ¡Vamos, el aplauso!
0: Envíame tu audio a nuestro 92-725-3135. Estamos ya en los últimos minutos de esta secuencia. Ya sabes que a las 10 de la mañana se viene nuestro ranking estrella de la semana. Vamos a elegir a la canción más importante para los próximos 7 días. Vamos a estar participando y también por los premios que se viene a partir de las 10, ¿ok? Así es que bueno, últimos minutos para la gente que quiera pedirme su canción el día de hoy, solamente en este horario. Ya a las 10, a las 11, a las 12, ya no hay pedido, solamente a las 9 de la mañana, ¿ok? Listo, vamos entonces con el siguiente audio. A ver, vamos a escuchar cuál es la canción que nos van a pedir.
2: Buenos días, Lilita. Yo quisiera escuchar de Marisol La Escobita. Yo escucho Radio Estrella, la más fuerte, la mejor y la única. No hay más.
0: Gracias, mami.
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Marielita, yo quisiera escuchar de Marisol la Escobita. 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

0: ¿Qué tal? Muy buenos días. Yo escucho Radio Estrella, la más fuerte. Mi video musical es de Escándalo Colegial.
1: Ahora sí.
0: Porque recordar es volver a vivir.
1: Ya está, amigo. Ahora sí. Le había cambiado la voz a mi amiga igual. Lo que pasa es que hablando de colegiala, estaba viendo por acá una nota de verdad que tengo que decirlo. Como vallejiana me avergüenza mucho. Me avergüenza bastante. ¿Cómo puede ser posible que el colegio sea noticia por cosas tan vergonzosas, no? El colegio preferiblemente hubiese preferido que se quede así sin tanta noticia, que sigan trabajando. Pero no, resulta, pasa y acontece que un par de señoritas adolescentes, chiquillas, ellas ilusionadas, creyéndose que hay que luchar por el amor, se han agarrado ahí a mechonazos a las afueras del colegio y esto obviamente ha repercutido en la prensa. ¡Qué vergüenza! Yo espero que nuestra querida directora obviamente la suspenda. De verdad, se han ganado su suspensión a pulso. ¡Qué vergüenza! Y encima peleándose por el Brian. Por un amigo mototaxista. Que no tenemos nada en contra de los amigos mototaxistas. Pero a esa edad, ponerte a pelear por un hombre. Si de adultas decimos que ya no debe pasar esas cosas porque uno tiene que preocuparse por hacer dinero, money. A esa edad, preocúpate por sacarte buenas notas. ¿Qué te haces peleando por un chiquillo que al final ni siquiera te va a durar toda la vida? Y si te dura, a esa edad muchas veces vienen las complicaciones. Ahorita que me están escuchando muchas adolescentes de repente que están en casita al lado de su mamá, corazones, estudien. Lo único que se van a ganar es que si por ahí cometen cosas que no son, las dejan mal paradas. Después están sufriendo, no tienen casa, no tienen para que les pasen la pensión. Preocúpense en estudiar. Con tu carrera, a donde quiera que vayas. Ahí, si quieres, peleate. Así como la Baigorria, ¿ves? Con plata, ella se pelea, pero nunca va a quedar mal parada. Pero si todavía estás estudiando, mi amor, dedícate a estudiar. No hagas quedar en vergüenza el colegio, por favor. Me he sentido avergonzada. Qué vergüenza, de verdad. Espero de verdad que la sancionen. Se merecen su sanción. Y obviamente los padres también. Yo sé que muchas veces los padres estamos trabajando y no tenemos tiempo de repente de estar ahí, pero siempre, de vez en cuando hay que dar una chequeadita y hay que ver cómo van nuestros hijos, porque muchos de ellos en la casa son una cosa y en la calle son otra, ojo, ¿eh? Eso es verdad. Y todos hemos sido adolescentes y sabemos que muchas veces en la casa, obviamente porque está papá o porque está mamá, no mostramos cómo somos en la calle. Entonces, ahí hay que tener mucho cuidado. Pinky, no te quiero de enemiga. Sí, amiga, sí. Es mejor que no. Continuamos con los estrellas pedidos al instante. Es que de verdad, créanme que me he sentido avergonzada e indignada. ¿Cómo puede ser posible ese suceso? Las chicas en toda la juventud y peleándose por el Brian. Ay.

Bueno, ¿dónde está la bulla? Te habla la señora Verónica. ¿Sabes qué? Mándame saludos para todo el Cerro Presidio. Y quiero una canción, es Virgencita de la Puerta de Supergrupo, Radio Estrella, la más fuerte. ¡Estrella!

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0: mañana con 7 minutos. Aquí damos inicio ya al ranking estrella de la semana. Llegó el momento de la elección más importante para los próximos 7 días. Momento de elegir nuestro disco estrella, la canción más imponente, más importante para esta semana que se nos viene y que nos va a acompañar durante toda la programación, la que vas a escuchar en todos los programas, con todos los locutores, como la más importante. Así es que esta elección es súper importante que la realices tú, porque eres tú quien va escuchando la radio durante todo el día, en la mañana, en la tarde, en la noche, mientras que trabajas, mientras que cocinas, mientras que estás descansando, mientras que vas manejando. Esta canción la vas a escuchar en todos los programas como la más importante, ¿ok? Así es que atentos, vamos a escuchar rápidamente cuáles son nuestras tres candidatas para el día de hoy. Atenta para que puedas decidir a cuál de ellas vas a dar tu apoyo. Vamos con la primera candidata, que viene a cargo de los chicos de la primerísima Armonía 10. Esta canción que está, pero de verdad, imparable.
1: Cantinero.

te gusta, tienes que apoyarla. Vamos con la segunda candidata que viene a cargo de los chicos de Son del Duque. Son del Duque que nuevamente se viene con cambios. O ya se dice a grandes voces. Y Tamara deja la agrupación. Al parecer también se va para las estrellas de la cumbia. Pero Son del Duque ha demostrado que la marca siempre es la marca. El mix Amor Amor en la voz de Nicki Nicole.

de Corazón Serrano. El mix de sueños. Si te gusta, si quieres apoyar a las chicas de Corazón Serrano, tienes que votar por ellas. Ya han tenido una semana como disco estrella, hace algunos días atrás. Pero esta semana están nuevamente con mucha fuerza. Así es que si tienes ganas de volver a escucharlas como disco estrella, tienes que apoyarlas.

Arévalo. Tercera y última candidata. Ahora sí, ya escuchaste un poquito de cada una de estas canciones. Llegó el momento de decidir. Tú vas a decidir a partir de estos momentos y nos vas a comentar a través de nuestro 92-725-3135 a cuál de estas tres canciones quieres apoyar. ¿Cuál de estas tres canciones es la que te gustaría que el día de hoy finalmente se convierta en nuestro disco estrella, la más importante para estos próximos 7 días, para esta semana que se viene? ¿Cuál es la canción que nos va a acompañar en todos los programas? Sonará como nuestro disco estrella. Esta importante elección la realizan ustedes, nuestros oyentes. Así es que nuestro 92-725-3135 está habilitado para que tú me envíes tu audio, para que tú te comuniques conmigo a través de llamadita y me digas: Liri, yo apoyo esta canción, el mix de Sueño de Corazón Serrano. Yo apoyo al mix Amor Amor de Son del Duque. Yo apoyo a Cantinera de Armonía 10. Cada una de tus opiniones serán puntos para estas canciones. Y al finalizar, pues obviamente la que tenga más puntajes será la que se corone como nuestro disco estrella. Pero además de apoyar a tu candidata, también vas a estar participando por premios. Estamos en nuestro mes.

0: 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Así es que, bueno, tú participas, mami. 92-725-3135, mami, papi. Todos participan a esta hora para poderse llevar sus 50 soles, su canasta estrella o su olla arrocera, ¿ok? Está habilitado ya el 92-725-3135. Aprovecha, este es el momento de apoyar a tu candidato. Vamos a presentarte ahora sí cuáles son nuestras ubicaciones para el día de hoy. Recuerda, repito, ubicaciones son una cosa y las candidatas son otras. Las canciones que van a empezar a sonar de aquí en adelante no están para votación. Simplemente son indicadores de cómo es que las canciones se van procesando en el transcurso de los días. O sea, empiezan a dejar de ser pedidas, llegan canciones de moda, empiezan a aumentar, a subir, a escalar, obviamente, posiciones hasta convertirse en la número uno. Y hay canciones que ya empiezan a pasar de moda, ¿no? Entonces, eso son las ubicaciones. Las candidatas son las tres que te he mencionado primero. Nada más. El mix de Sueño de Corazón Serrano, el mix Amor Amor de Son del Duque y Cantinera de Armonía 10. Solo entre esas tres canciones tienes que decidir, ¿ok? ¿A cuál de ellas apoyas? Ahora sí, vamos con las ubicaciones. En el puesto número 15, recién llegadita. Este es un nuevo ingreso aquí en tu radio estrella, La Más Fuerte. Recién llegadita y bueno, con proyección, con proyección. Se dice que nos va a conquistar. Vamos a ver qué pasa. En la ubicación número 15, recién llegadita, nuevo ingreso a la programación de tu radio estrella, Bandido con el Cholo Macho y su cumbia, ¿no? Bandido, así se llama la canción, en la ubicación número 15. En el puesto número 14, La Bella Luz, que estuvo en muy buenas ubicaciones, pero hoy en día ya ha empezado a retroceder, deja de ser reclamada, deja de ser pedida, deja de estar en tendencia y empieza a descender ubicaciones. Por ello ya se encuentra en la ubicación número 14, La Bella Luz con el Jode Jode y La Vecina. Así damos inicio al ranking estrella de la semana.
1: Puesto 15. Aquí está el Cholo Macho y su cumbia.
0: El Cholo Macho y su cumbia, Perú.
2: Y llegó
0: el... Este es el Bandido. Si te gusta, puedes empezar a pedirle en la programación de la radio también, ¿ah? Este es el puesto número 15.
2: Omar.

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6: Esta canción se llama

0: particularmente me gusta mucho esta canción. Le doy 10 puntos. 10 de 10.
1: En la voz de Daniel Alcántara.
0: Bien, Daniela, bien. 40 minutos, por acá estamos recibiendo ya los puntajes de nuestros oyentes, el apoyo a su candidata favorita. Recuerda que hasta minutos antes de las 12 estás apoyando a tu candidata favorita. ¿Cuáles son las tres candidatas que tenemos para el día de hoy? La gente que recién se está conectando. Tenemos tres candidatas que el día de hoy están disputándose el título de la más importante. Estamos eligiendo a nuestro disco estrella para los próximos 7 días. Las tres candidatas: Cantinera de Armonía 10, el mix Amor Amor de Son del Duque y el mix de Sueño de Corazón Serrano. Son las tres candidatas. Tú tienes que indicarme cuál de estas tres canciones quieres apoyar, cuál es la que más te gusta, cuál es la que tú quieres que se convierta en la más importante para esta semana. Apoyando a tu candidata, me vas a indicar también tu nombre, tus apellidos, de dónde te comunicas, para que puedas ingresar al sorteo de los premios. ¿Qué premios tenemos el día de hoy? Tenemos la super canasta estrella con los productos de primera necesidad, tenemos el yape de 50 soles y también tenemos la olla rosera, la canasta estrella, la olla rosera y el yape de 50 soles. Pero para participar por los premios, primero tienes que participar en el ranking, primero tienes que indicarme cuál es tu candidata. ¿A qué canción vas a apoyar? Si no apoyas a ninguna canción, no vas a poder ingresar al sorteo, ¿ya? El sorteo es para las personas que están apoyando a su candidato, a la canción de su preferencia. Si es que primero me dices, mi punto es para tal canción, yo escucho Estrella la más fuerte, mi nombre es tal, me comunico de tal lugar, participo por los premios. Ya está, ingresas al sorteo de los tres premios, ahí ya vas a poder participar, ¿ok? De esa manera. A ver, vamos por acá con algunos mensajitos y audios también. Recuerda que puedes enviarme audio, puedes comunicarte a través de llamaditas también. Siempre al 92-725-3135. A ver, por acá, vamos a escuchar este audio como ejemplo, igual para la gente que todavía no sabe cómo participar, para que más o menos escuche qué datos tienen que indicarme para que ingreses al sorteo, ¿ok? A ver, vamos por aquí.
2: Muy buenos días, mi querida amiga Lili Franco.
0: Buenos días.
2: Hoy día mi voto es para Amor Amor de Son del Duque.
0: Muy bien.
2: Mi nombre es Pedro Riolino Rodríguez Cotrina, del Rico Cartavio. A ver si me anotas para el sorteo de los premios. Yo escucho Radio Estrella, la más fuerte.
0: Muy bien, estás anotadito, Pedrito. Me indicó su candidata, me indicó sus nombres, me indicó la respuesta de la radio, el lugar de donde se comunica. Genial, perfecto, Pedrito. Un abrazo para ti, mucha suerte. A ver, por acá, ¿quién más? Hola, me dice amiga Lili Franco, mi nombre es Ismael Molina Sánchez, de Urbanización La Merced, tercera etapa. Mi voto es para Cantinera de Armonía 10. Participo por los premios, yo escucho Estrella la más fuerte. Gracias, Ismael, un abrazo muy grande para ti, mucha suerte, amigo, para que puedas ser uno de nuestros ganadores. A ver, por acá, ¿quién más? Buenos días, mi Pinky, me dice, ¿cómo estás? Aquí escuchando la radio como todos los días. Mi nombre es Gabriela Fernández Aguilar, me comunico desde Alto Trujillo. Mi punto es para el mix Amor Amor de Son del Duque. Anótame para los premios, mi Pinky, Estrella la más fuerte. Gracias, mi reina linda. Un abrazo para ti, estás quedando anotadita. A ver, por acá, ¿quién más? Ah, ya, también, desde su centro de trabajo también se están comunicando, me imagino, para apoyar a su candidata, mínimo, ¿no? Mínimo. A ver, vamos por acá rapidito, me dice, me notas para los premios, ya saben que si no me indican candidata, ojo, no hay participación, ¿ah? Eso es importante. Tienes que indicarme tu candidata, ¿ok? A ver, dice por acá, buenos días, mi Pinky, desde Taller Los Manguitos Laredo, me anotas, me dice para los premios, Diego Armando, mi voto es para Cantinera, otro punto para Armonía 10, muy bien, anotadito entonces por acá también, un abrazo, Radio Estrella, la más fuerte, genial, ya sabes, no te puedes olvidar la respuesta de la radio tampoco. A ver, por acá, ¿quién más me escribe? Buenos días, Radio Estrella, me dice, perfecto, mi nombre es la señora Esperanza Basilio Crispi. Muy bien. Desde El Rico Porvenir. Mi punto es para Corazón Serrano. Anóteme, por favor, para alguno de los premios. Estrella la más fuerte. Muy bien, mi amor, estás anotadita. Mucha suerte, bendiciones. Vamos rápidamente con dos ubicaciones más. Regresamos con más mensajes, más audios, más llamaditas también. Ojo, puedes llamarme. Puedes enviarme audio, ¿ok? A ver, vamos con la ubicación número 12. En el puesto número 12, el grupo 5 con el mix Lisandro Mesa. Y en la ubicación número 11, Son del Duque con el mix Mayanet.
1: Puesto 12.
0: Recuerda, las candidatas son tres. El mix Amor, Amor de Son del Duque, el mix de Sueño de Corazón Serrano y Cantinera de Armonía 10. ¿Cuál de esas tres es tu favorito?

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0: apoyando la canción de tu preferencia, la que más te gusta. Continuamos disfrutando del ranking estrella de la semana. Recuerda a nuestras candidatas para la gente que por ahí recién se está conectando a la programación. Es súper importante que conozcas cuáles son las candidatas y para que de esa manera puedas apoyar a tu favorita. Todavía estás dentro del tiempo prudente para poder apoyar a tu canción favorita y de paso también quedar anotadita para que puedas participar por los premios. Para tu yape de 50 soles, la super canasta estrella y también la olla rosera. Aprovecha, ten la oportunidad de participar apoyando tu canción favorita. Para que sea tu canción la que se convierta en disco estrella y también de paso gane. Después no digas, ay, yo no gano. Ahí está la oportunidad. Con un simple audio, con una simple llamadita, con un simple mensaje indicándome cuál es la canción de tu preferencia. Tenemos tres candidatas. Cantinera de Armonía 10, el mix Amor Amor de Son del Duque y el mix de Sueño de Corazón Serrano. ¿Cuál de estas tres para ti debería consagrarse el día de hoy como la más importante para estos próximos 7 días? ¿Cuál de estas tres es la que debe convertirse en nuestro disco estrella de la semana? Te leo, te escucho. Te leo si me mandas un mensaje, te escucho si me mandas un audio o si me das una llamadita. Échate una llamadita conmigo. Vamos a conversar, mándame un audio. Quiero escucharte para ti, tú que nos escuchas desde el mercado, desde la unidad móvil, desde el taller de calzado, pintura, mecánica, soldadura, tú que estás a esta hora haciendo limpieza, tú que estás en construcción. Para ti, ¿cuál es la canción que debe ganar el día de hoy? Vamos rápidamente por aquí, a ver, me dice... Buen día, Lili. Mi voto es para el mix Amor Amor de Son del Duque. Mi nombre es María Elisa Angulo Vargas. Soy de Trujillo, La Esperanza City. Yo escucho Radio Estrella, la más fuerte. Anótame para alguno de los premios. Saludos. Gracias, mi amor. Ahora sí, María, estás anotadita. Mucha suerte, mi amor, desde La Esperanza. Punto para el mix Amor Amor de Son del Duque. Está llevando la delantera Son del Duque, ojo, le sigue Cantinera y bueno, el mix de sueños se está quedando. A ver, vamos con este audio.
1: Mi hermosa amiga Lili Franco, buenos días.
0: Buenos días.
1: Soy Fabián Arbel Ábalos Sánchez. Mi candidata es el mix de Sueño de Corazón Serrano. Bueno, yo me comunico desde Manuel González Prada, 650 Río Seco, El Porvenir.
0: Ya.
1: Anótame para el sorteo de los 3 premios.
0: Muy bien.
1: Y yo escucho Radio Estrella, la más fuerte.
0: Gracias, corazón, estás anotadito. Solamente con que me digan su distrito está bien, ¿eh? No se preocupen, no necesito la dirección exacta, no. Solamente con que me digan Porvenir, La Esperanza, Florencia, Alto Trujillo, Del Bosque, de Pesqueda, de Manuel Arévalo. Está bien, con eso, con Winchanzao, con eso está bien. No se preocupen, ya cuando ganen los premios ahí sí voy a solicitar dirección exacta. A ver, por acá me dice buenos días, mi candidata es Amor Amor de Son del Duque. Anótame, mi buena perla, Raúl Trujillo Sánchez, siempre escuchando Radio Estrella, la más fuerte. Muy bien, Raulito, por acá estás anotadito, le ponemos otro punto a los chicos de Son del Duque con el mix Amor Amor. A ver, vamos por aquí, ¿quién más? Buenos días, Radio Estrella, la radio que me pone a bailar, a gozar, a disfrutar, siempre la más fuerte. Me dice, qué bonito, ¿eh? Qué chévere. A ver, eso es finalmente lo que nosotros queremos conseguir en ustedes, ¿no? Que la pasen súper bien. Me dice, buenos días, mi punto es para el mix Amor Amor de Son del Duque. Mi nombre es María Apolo Mirano, ¿verdad? Muy bien, María Apolo Mirano del Rico Porvenir. Me dice, anótame para los premios. Siempre aquí escuchamos toda la familia Estrella, la más fuerte. Gracias, mi amor. Un abrazo para ti, la gente del Rico Porvenir. A ver, por acá. Radio Estrella, la más fuerte. Hola, mi Pinky. Mi nombre es Merly Torres Saldaña, desde Florencia de Mora, apoyando al mix Amor Amor de Son del Duque. Quiero participar por alguno de los premios. Espero ganar y siempre con la mejor estrella, la más fuerte. Gracias, mi amor. Estás anotadita también. Siguiente mensaje por acá. Buenos días, mi Pinky. Espero que tengas un bonito sábado. Feliz día de... ¡Cierto! Hoy es el Día del Amigo. Mira cómo es que hemos estado envueltos en tantos temas mediáticos. El tema político. El tema mediático de la Pamela López. Tantas cosas y nos hemos, de cierta manera, ¿no? Hemos dejado pasar por alto que el día de hoy es el primer sábado de julio y se celebra el Día del Amigo. En otras fechas era más pomposo, fiesta por acá, fiesta por allá, pero ahora con lo mismo de la coyuntura, obviamente como que ha bajado un poquito, ¿no? Pero sí hay lugares en donde se van a hacer fiesta y agasajos correspondientes para la celebración del Día del Amigo, el primer sábado de julio. Bueno, feliz día, mi reina. Gracias, Rosángela. A ver, me dice, mi punto es para... Cantinera de Armonía 10. Participo por los premios Estrella la Más Fuerte. Gracias, mi amor. Gracias por el saludo. Y bueno, por hacernos recordar, un saludo para todos ustedes. ¿Ah? Feliz Día del Amigo. Listo, vamos a continuar entonces. Vamos con más ubicaciones rápidamente. Puedes seguir apoyando a tu candidata. Recuerda 92-725-3135. Es el WhatsApp de tu radio Estrella. Indícame cuál es tu favorita. Cantinera de Armonía 10, el mix Amor Amor, de Son del Duque o el mix de Sueño. Y participa por los premios. La canasta Estrella, el yape de 50 soles que estamos regalando. Hola, oye, Rosera. Estamos en nuestro mes patrio y estamos, como siempre, en tu radio Estrella, súper regalones. A ver, vamos rapidito con la siguiente ubicación. En el puesto número 10, el mix Fiera Inquieta de Amor Rebelde. En la ubicación número 9, Acábame de Stan Iván. Y en la ubicación número 8, Muñeca de los Hermanos Silva. Luego de ello, voy a regresar, pero ya para darte a conocer cuál es la candidata que se queda. No pasa a la parte final. A la última media hora del ranking vamos a pasar solamente con dos candidatas, las más votadas, ¿ok?

0: las 11 de la mañana. Con 25 minutos continuamos en el ranking estrella de la semana. Y bueno, como te había mencionado en este bloquecito, rápidamente tengo que comentar cuáles son las dos candidatas con las que nos quedamos y pasan a la parte final del ranking. Solamente nos quedamos con dos y tienen que ser las más votadas. Así es que pasan a la parte final del ranking Cantinera de Armonía 10 y también el mix Amor Amor de Son del Duque, que además se está llevando a la delantera, pero ahí nada más muy cerca está Cantinera de Armonía 10. Sigan apoyando a sus candidatas, nos quedamos con estas dos canciones. Por lo tanto, se queda el mix de Sueño de Corazón Serrano, que el día de hoy apenas llegó a 50 puntos. No le dio para más. ¡Vamos con más! ¡Vamos con más rápidamente! Ya saben, nos quedamos solamente entonces con dos ubicaciones de aquí en adelante. Ustedes deciden, Cantinera o el mix Amor Amor. Vamos con la siguiente ubicación, en el puesto número 7, Cuando Florezca el Chuño.
1: Cantando, Cuando Florezca el...
0: Armonía 10.

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0: 37 minutos. Continuamos con los últimos minutos del ranking estrella de la semana. Habíamos escuchado en ubicación número 6 el mix Oreja de Van Gogh,
1: Serrano,
0: el son del Duque. Ahora vamos en ubicación número 5 con el mix La Trampa de Corazón Serrano. Ubicación número 4, inolvidable de Agua Marina. Sigue apoyando a tu candidata.

ubicaciones más. Pero antes tengo que comentarte que exactamente te quedan 5 minutitos para que sigas apoyando a tu candidata. Recuerda que tenemos 2 canciones que a esta hora están disputándose el título de la más importante. Cantinera de Armonía 10 y también tenemos el mix Amor Amor de Son del Duque. Los últimos minutos para la gente que quiere participar a esta hora. Llevarse su yape de 50 soles. Llevarse la super ganancia estrella con los productos de primera necesidad. Y también la olla arrocera mami. La olla arrocera que de verdad es de mucha ayuda en casa. Porque no solamente sirve para hacer arroz, ¿ah? La olla arrocera es multiuso. Si se te acaba el gas, te salva de muchas. A mí me ha salvado de muchas la olla arrocera. De verdad. Entonces, la olla arrocera es una buena aliada en casa. Una buena aliada. Así es que bueno, vamos a seguir participando. Los últimos 5 minutitos, ya no puedo dar lectura de mensajes al aire porque ya estamos sobre el tiempo. Pero tú todavía tienes chance. 5 minutos y cerramos ya las inscripciones. Vamos con las siguientes ubicaciones entonces. A ver. En la ubicación número 3, la metralleta de Corazón Serrano. ¡Ahora! Canción tendencia. En la ubicación número 2, la canción que se quedó. El mix de sueño de Corazón Serrano. Exactamente, les quedan 3 minutitos, ¿ya? Y luego de esto regresamos para conocer cuál es la canción que se convierte en disco estrella y cuál es la canción que se queda en la ubicación número 1.

0: estrella de la semana. Escuchamos en ubicación número 2 el mix de sueño, que lamentablemente el día de hoy se quedó con un total de 50 puntos. No tuvo mucho apoyo. Y finalmente, tenemos que dar a conocer ya también de las dos candidatas que se quedaron, Cantinela de Armonía 10 y el mix Amor Amor de Son del Duque, ¿cuál de ellas es la que finalmente el día de hoy se va a consagrar como nuestro disco estrella? Gracias a tu apoyo, gracias a tu votación a través de nuestro 92-725-3135. Rápidamente, con un total de 120 puntos, en la ubicación número 1 se queda
1: Cantinela.
0: Mientras que nuestro disco estrella hizo un total de 180 puntos. Son del Duque, con 180 puntos, se consagra hoy como nuestro disco estrella.
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0: Regresamos.
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0: Con las estrellas del ritmo.

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del amigo. Ya estamos dando inicio a esta hora a las estrellas del ritmo. Rumbo hasta la una de la tarde, nuestra última hora de programa, como todos los sábados. Disfrutando de los más grandes en esta última hora de programa, los que te ponen a bailar, a gozar, los que te dan sed, los que te ponen a vibrar. Lo que representa Trujillo. Trujillo ritmo, ritmo es Trujillo. En el especial de las estrellas, disfrutando de grandes artistas, los Tumis, nuestros amigos de los Latin del Ritmo, son los encargados de ponernos a bailar y a gozar en las estrellas del ritmo hasta la una de la tarde. Ya luego estará con ustedes nuestro amigo Arturo Chávez, el locutor más humilde. Aprovecho a los que están empollada, parrillada. Acá mis vecinos todos los sábados me hacen sufrir. Todos los sábados llega el olorcito de parrilla que están haciendo parrillita. Ellos tienen la carne, yo tengo la música. Pero no estamos juntos.

0: 26 minutos hasta ahora. Puedes escribirnos también para tus saluditos. Más adelante estaré mencionando a nuestros ganadores. Por acá me escriben y me dicen, Pinky, aquí eran los ganadores. Más adelante. Más adelante. Estaré mencionando quién se lleva su yape, quién se lleva la super canasta estrella y la olla rosera. Saluditas para la mami María Gutiérrez.
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0: Gracias, mami.

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0: 28 minutos, continuamos a esta hora presentándote las estrellas del ritmo, disfrutando en esta última hora del programa de Buena Música, acompañándote en tu centro de labores, en tu unidad de transporte y por ahí si ya estás almorzando también a esta hora acompañándote. Buen provecho los que ya a esta hora están disfrutando de una rica pollada, su parrillada, los que están almorzando por ahí en los restaurantes a esta hora ya. ¡Provecho! ¡Aprovecho! Hoy estamos sábado 4 de julio, mucha gente preparándose también para que más tarde puedan reunirse con las amistades a celebrar el Día del Amigo. ¡El Día de los Pinky Friends! A ver, voy a mencionar además en este bloquecito, voy a mencionar a una de mis ganadoras, ¿ya? Voy a mencionar a una de mis ganadoras. Voy con la canasta estrella. Atentas todas las mamis que estuvieron participando, porque es una mamita la que se lleva su canasta estrella con los productos de primera necesidad. Ya saben que luego de mencionar el nombre, por favor, se tiene que comunicar de inmediato para poder realizar las coordinaciones correspondientes, ¿ok? Muy bien. La canasta estrella. Atención, se va a hacer por venir. Es para la mami Yesenia Cruz Olorte. Super canasta estrella, mamita, al toque coordina con nosotros al WhatsApp. Al toque.
1: Bienvenido.
0: Mientras tanto, yo acá sigo pasando saliva, nada más. No hay de otra. Saluditos para la gente seria de Huanchaco, de parte de Panetón Dulce, dice. Para Mocho, Ernesto y Sergio. Siempre con estrella.

las 12 del mediodía con 56 minutos. Ya se encuentra en cabina nuestro amigo Arturo Chávez. Hoy sábado. Vas a celebrar el Día del Amigo, ya no, ¿verdad? Ya celebraste adelantado tú ya. Él ha celebrado adelantado. Sabía que hoy sábado iba a chambear. Como los fines de semana para ellos es full chamba y sabía que se venía el Día del Amigo, dijo, vamos a celebrar adelantadito. ¿Quién como ellos? Muy bien, son las 12:57. Voy a mencionar a mis dos ganadoras. Ya las últimas dos ganadoras me indican por acá que son mamitas. El día de hoy les ha tocado la suerte a las mujeres, por lo visto. Yo pensé que iba a salir al menos un caballero, pero bueno. En el transcurso de estos días, no te olvides que vamos a seguir premiando sintonía. Atención, porque estamos en el mes patrio y todos los días vamos a estar regalando. Así es que participen, ¿ok? Voy a ir mencionando los premios yo en el transcurso de los días que vamos a estar de programa. A más oportunidades de inscribirse, más oportunidades de ganar. Llega el locutor más mujeriego, dice, el que te presta plata y no te cobra. El que te ayuda con tu flaca. ¿Qué? ¿Por qué esa fama, Arturo, Yo pienso que los oyentes te conocen o te han visto en algo porque siempre me dicen lo mismo. Ah, pero eres humilde nada más. Listo, atención, vamos a mencionar. Se lleva su olla arrocera. Vamos con la olla arrocera. Es para la mami Marianita Laiza García del Bosque.

comunican rápidamente a través de nuestro WhatsApp para realizar la coordinación correspondiente. ¡Nos vamos! Conmigo será hasta el día lunes a partir de las 9 de la mañana, como siempre, presentándote ¿Qué tal mañana? Te quedas con Arturo Chávez. Ya viene su amigo, el más humilde, el que les presta plata, dice. Yo creo que es al revés, ¿no?

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0: ¡Ay! Y todo porque soy el más humilde. Se aprovecharon de mí.
2: Se aprovecharon.
0: Con 15 en todo el Perú, comenzando la ola. Bienvenidos a la programación de tu radio estrella, la más fuerte. A partir de este momento se fue a casita a estar con su esposito, con su hija, con su familia. Nuestra Pinky de Pinky, ¿no? Tu Pinky, mi Pinky, nuestra Pinky ya se va a casita a descansar. Bueno, no, a estar con la familia, a almorzar con el esposo, a hacerle cariñitos y cuchicuchi, que los masajes. Bueno, en fin, ¿qué sé yo, querida? Pero se ha ido muy contenta nuestra Pinky. Y va a estar mucho más contenta más tarde. La 1:00 p.m. con 16 minutos, ¿cómo están? El locutor más humilde, Arturito Chávez, le dice buenas tardes, Perú. Estamos en cabina de tu radio estrella, más fuerte, ¿cómo se llama la ola? Muchos se ahorcan, muchos se han ahogado. Con esta información que acabo de dar, muchos se están ahorcando. Paren por la hueva es. Bienvenidos, Arturo Chávez te saluda en tu radio estrella, la más fuerte. Somos estrella, la más fuerte, la más fuerte. Bienvenido.

0: que hoy es la gran inauguración de la sazón de Anita. La sazón de Anita el día de hoy. Gran...
1: Sí. 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
0: 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Hoy, ¿dónde? Allá en calle Huiracocha 712, Río Seco. Hoy, ahí estará el Master Duster. De la gente de la cumbia, Betito Sánchez y su grupo, su orquesta. La orquestista Nueva Expresión. Tremenda orquesta. Ahí anima animación de la bebita de toda la bebita, sí. Tu bebita, mi bebita, nuestra bebita, José Carlos. Hoy, inauguración de la cevichería. Qué bueno, saludos para todos, para ustedes, Beto, Lili. Saludos, ¿ah? ¿Eh? Ahí estaremos en la gran inauguración.

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Cantinera. Cantinera, no llama a las bebidas. Un saludo cordial. ¿Cómo olvidarme de las bebidas, por favor? Saludos para Francis, saludos cordiales para todas las chicas encantadoras, para Sonia y para la tremenda destronadora. La destronadora. Saludos, chicas, ¿cómo están? Hola, hola. Hoy es la gran inauguración, sí, de la sazón. Hoy es la gran inauguración, ¿ah? ¿Eh?

inauguración de la sazón de... Sí, la sazón de Lili. Saludos cordiales, saludos con todo cariño para toda esa gente bonita. Ahí está Lili, la sazón de Anita. Hoy en la sazón de Anita, hoy en Huiracocha 712, ¿no? Río Seco, El Porvenir. Ahí estarán los muchachos de Nueva Expresión. Saludos para mi gran amigo Betito Sánchez y toda esa linda gente, ¿no? La animación está mi amigo José Carlos, o sea nadie. ¿Qué va a ser? Mi amigo José Carlos Cabanilla salía de hoy en la gran inauguración. Saludos. Huiracocha 712. Ahí estaremos.

Nicolás Villalobos. Gracias por estar en sintonía en la radio a esta hora. Nicolás Villalobos, como todos los días, escuchando la radio, ¿eh? Como todos los días en sintonía de la única radio que se

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sábado, fin de semana, sábado bonito, 4 de julio, ¿no? Día de la independencia de los Estados Unidos. Hoy, en el grupo número 1, ya lo escucharon, a los chicos del grupo 5, el grupo de oro. Estarán en el grupo número 1, junto a los muchachos de Corazón Serrano. Los hermanos Guerrero Neira. Sigue, sin más preámbulo, así rapidito nada más. Grupo 5 y Corazón Serrano en el grupo número 1 y sábado fin de semana.

Corazón Serrano en el grupo número 1. Grupo 5 Corazón Serrano, anota. Grupo 5 Corazón Serrano en el grupo número 1. En el grupo número 2, ya escucharon a los hermanos Silva, Carlos y Diego. El orgullo trujillano. En el grupo número 2, junto a la orquesta que recorre todo el Perú y el mundo. Sí. La orquesta de los hijos de Walter Arturo Lozada Floriano, Bianca y Arturo Lozada. En este escenario imaginario y hasta esta hora, el grupo número 2. Primero los hermanos Silva y ahora Armonía 10.

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el día de hoy, ¿no? Medio burlón usted, ¿no? Yo no digo nada, fin de semana. Hoy sábado 4 de julio en el enfrentamiento. Hola chicos de Radio Estrella, ¿cómo está? Mi voto para el grupo número... Dice por acá, mi voto es para el número... A ver qué dice. Armonía 10, perfecto. O sea, Armonía 10 y... Sí, lógico. Los hermanos Silva. Armonía 10 y los hermanos Silva. Perfecto, muy bien. Manuel Fasavi resucitó. Hola chicos de Radio Estrellas, mi nombre es Manuel Fasavi, soy el soltero más codiciado, ¿no? Ahí está. Y entonces quiero mi voto, por favor, quiero darle mi voto a Javier. ¿Cómo? ¿Quiero darle mi voto a Arturito? No. No, yo no estoy yo estoy en los grupos, mi estimado Manuelito Fasavi. Ah, el grupo número uno también, ya, perfecto. Yo no recibo tu voto. Además, no quiero tu voto yo. La hora, 2:50 PM. Manuel Fasavi, mi voto número, pues sí, por Armonía 10 también. Perfecto, muy bien, Armonía 10 con el hermano Silva. Y grupo 5 y corazón cerrado, parece que se le lleva nuevamente Armonía 10. Señoras y señores, a para ustedes, es ahora. En el enfrentamiento, turno para el grupo 5.

más humilde. Por eso se aprovechan, por eso. Soy el que te da cariño, el que te da confianza, el que te da amor, si tú me lo pides, claro.

0: el amor hace daño. Se lo pregúntale a Panetón el Dulce. Ese sí, ese sí. Es un eterno enamorado. Pero ya le he dicho yo que busque pareja, porque si no, ya llegando a los 45, 50, ya soltero maduro. Sin escapar la segunda frase. Bueno. Atención, redoble, por favor, para presentar al ganador. Redoble, por favor, redoble, muchacho. Por segunda semana consecutiva, este grupo se las trae. No hay quien le haga el par a este grupo. El grupo conformado por Armonía 10 y los hermanos Silva vuelven a ganar nuevamente. Otra vez más. Los hermanos Silva, Armonía 10, Armonía 10 y los hermanos Silva. Por favor, la bullosa, un grito la bullosa, ¿no?
1: Combinación perfecta.
0: Retornamos luego de las partidas, 13 puntos de la tarde, con lo mejor de lo mejor del Festival de las Estrellas, ¿eh? Tu amigo Arturo Chávez te saluda. Te pases una bonita tarde, fin de semana. Retornamos.

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27 minutos, 3 de la tarde con 27 minutos. Estamos en el Festival de las Estrellas. Este bonito sábado. Lindo sábado, espectacular sábado. La gente que está de cumpleaños dice por acá: hola, saludos Javier para mi amigo Eddie Marquina Sotomayor, que el día de hoy está de cumpleaños. Muchas felicidades, Eddie. Pásala bonito, rodeado de todos los padres, de todos los amigos. Eddie, pásala lindo.

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0: 4 de la tarde con 15 minutos. Estamos en cabina, tu radio estrella, la más fuerte. Aquí estamos, ¿ah? Continuamos, última hora del programa. Arturo Chávez contigo, el locutor más humilde, te saluda. Para que pases un fin de semana bonito. Responde estrella, la más fuerte y gana.
1: Chelas arriba, chelas arriba, chelas arriba.
0: Saludos, saludos, bienvenidos.

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alguien sufriendo por tu amor, por tu dolor. Qué bonita canción el día de hoy, sábado, fin de semana. Solo por Estrella, la más fuerte, por supuesto. ¡Qué rico! Y ahora.

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